0: Pero ahora como que es todo planeado. Y todos los conciertos que quiero ir, lluvia y no puedo salir. Y cuando empieza el concierto, sale el sol.
1: O sea, sí. Puede salir.
0: Puede. Pero bueno, ustedes sí han estado.
1: Mucho. No se debe.
2: Bueno, incluso para Aterciopelados, por ejemplo, cambió planes para muchas personas.
1: Sí.
2: Sí llegó gente, pero se notó que mucha gente...
0: Afectó,
1: es sí. Que hubo como que anuncio de un diluvio, casi, sí. Casi, ¿no? Porque estuvo lloviendo muy fuerte ese mismo día y justo 30 minutos antes que empezara el concierto salió el sol.
0: Sí vi, de hecho. Yo sí. Estaba como que, ¿qué? O sea, no puedo creerlo y bueno, ya, too late.
1: Claro, me imagino que el parque estaba...
0: ¿Tú fuiste, inundado. Jonathan?
1: No, estaba listo para salir. Estaba ya listo y empezó a llover y dije, no voy a poder porque... voy a estar todo mojado, el parque va a estar demasiado
0: incómodo, mojado. Sí, ya no puedes hacer como que el picnic, es como que obligatorio sentarte hasta enfrente.
2: Algunos sí hicieron el picnic, pero eran muy poquitos.
1: Sí, me imagino que son los
0: mojados.
1: The truly Chicagoans.
0: Sí, claro.
1: Que sí, de verdad. Sí,
0: los que no tenían ganas de decir, no me importa lo que pase. Pero bueno, sí, aplauso para ellos.
1: Aplauso.
0: Felicidades.
1: ¿Cómo estuvo el concierto?
2: Muy bien. Ella dijo que yo creo que conoció a algunas personas que viajaron de lejos, dice, para estar ahí.
0: ¿En serio?
2: Entonces dice, no importa, lo vamos a hacer el show.
1: Obviamente.
0: Ay, qué buena onda.
2: Sí.
0: ¿Y la saludaste?
2: De lejitos. Saludé a Héctor.
1: Ok.
0: Sí, muy bien.
2: Sí, lo saludé, claro.
0: De lejitos.
2: Por si las moscas. ¿Qué más, chicos?
0: Creo que hubo otro concierto que también llovió y que no. Perdón, otro concierto que llovió que no fui.
1: Pues ese fin de semana fue el.
0: El de. Claro.
1: Sueños.
2: Sonidos, perdón.
1: Sonido Fest.
0: También.
1: El que hizo el Museo de Arte Mexicano. ¿Sabes qué? Me sorprendió mucho que todos los organizadores o los que estaban aparte del equipo eran jóvenes. Creo que todos, ninguno era menor de 30 años. Todos eran súper chavitos, muy organizados. Todo estuvo muy bien a la hora. Sí llovió un poco. La gente estaba quejando que el parque pues estaba todo lodoso, pero...
0: Pero pues, ¿qué vas a hacer?
1: Claro, estuvo muy bonito. Sí me gustó mucho. Estuvo muy bien organizado. Los artistas se salieron a tiempo. Todos tocaron las canciones que tenían que tocar. Y sí me gustó mucho ese concierto. Y lo que me gustó también es que, aparte que tenían vendors, tenían personas vendiendo, habían muchos asientos con paraguas. O sea, la gente... que pues no quería caminar en el parque, habían como unos 20, 25 asientos con paraguas, que eran los the picnic tables. Entonces todos estaban ahí sentados desde lejos viendo el concierto, o sea que sí fue mucha gente y tuvieron un tipo de comodidad para verlo.
0: Me encanta.
1: Me gustó eso, estuvo muy bien planeado, eso me gustó. A ver si el próximo año ponen una carpa gigante para que todo el mundo esté ahí.
2: También Jonathan y yo fuimos a ver a unas chicas haciendo karaoke en...
0: ¿Dónde?
2: En Outset, que era parte de Lollapalooza, ¿te acuerdas?
1: Ah, sí, también. Estuvimos viendo de aquí para allá. Sí.
2: Sí, ¿cómo se llama?
1: Ay, ¿cómo se llamaba ese?
2: Six Sex.
0: Güey, espérate, ¿qué no fue un concierto eso?
1: Sí, lo que pasa es que la persona que abrió era una muchacha, creo que era muy nueva, entonces estaba cantando, mirando las letras de su teléfono, y le estaba pidiendo al público... decir que cantar, porque como que tenía tantas canciones y era ella, su teléfono y un DJ atrás.
0: ¿Qué?
2: Entonces tenía el playback, pero el playback también tenía su voz, entonces ella nomás entraba con poquito de la voz.
0: Ay, qué locura.
1: Sí,
2: parecía
1: sí,
2: karaoke.
1: Parecía, y después bajó a platicar con el público y estaba diciendo que conoció a Six Sex, pero conectaron mucho, así no se entendieran porque Six Sex no hablaba inglés y ya no hablaba español. Estaba bien rara esa conversación. ¿Qué? Pero Six Sex, diosa salió con dos moños gigantes como Sailor Moon, ella sola, el escenario, muchas luces, tocó canciones muy buenas y sí nos gustó el set.
2: Muy buena presencia.
1: Muy buena presencia, o sea, como que sí dominaba el escenario siendo ella sola.
2: Sí.
1: Estuvo muy, muy bueno ese show. La volvería a ir a ver.
2: Sí, estaba la audiencia también jovencita.
1: Sí.
0: La pura chaviza.
1: Puro niño. Yo también fui, aparte de eso, fui a ver a los retros.
0: Ajá.
1: Fue a ver a los retros y eso me molestó un poco porque estaba el show anunciado como sold out, pero había muchísimo espacio para gente.
0: ¿En serio?
1: Yo llevé amigos, yo llevé amigos para ver si podían pues entrar, pero dijeron no, está full capacity. Pero no, había muchísimo espacio, el lugar no estaba ni a la mitad de lleno, así que sí me creo que esa parte de la organización deberían de ver un poco mejor cómo pueden.
0: Porque ese adquirir. Lugar puede estar retacado, o sea, lo hemos
1: claro,
0: vivido.
1: Claro, pero ni eso, sinceramente, eso sí me como
0: porque
1: que...
0: Porque fue en Cobra Lounge, ¿no?
1: Eso fue en Cobra Lounge, y sí me decepcioné un poco sobre eso, aparte del sonido no era el mejor.
2: Ay, no.
1: Y,
2: ay, no.
1: Así que no fue el mejor concierto de Aftershow de Lola, pero sí estuve ahí presente.
0: Oh, wow. Uh-huh.
2: Qué cosas.
1: Claro, y otro que fue a ver a 54 Ultra, que supuestamente iba a abrir con Paloma Murphy, pero no pudo llegar.
0: ¡Claro!
1: Y le abrió Rudy de Anda. Buenísimo ese concierto. Estaba llenesísimo, buenísimo, buenísimo. Ay, qué bueno que no me lo perdí, porque sí me gustó muchísimo.
0: Yo súper triste cuando vi que canceló. No porque tuviera boleto, pero fue como... pero como que dije, no, ¿cómo fue que me lo perdí? Después vi que canceló y dije, ay, bueno... Pero sí, también, ¿cómo se llama el headliner?
1: 54 Ultra.
0: Me encanta, o sea, lo empecé a escuchar y dije, wow, qué
1: muy buen set, muy buen set. Esta es la tercera vez que viene aquí a Chicago, la primera vez que lo veo, porque las dos primeras veces no pude ir a su show, no estaba aquí, pero qué bueno que lo vi cuando lo tenía que ver.
2: También en este tiempo vimos a Coco CC.
1: También vino de visita.
2: Uh-huh. La y tuvo Coco. Un show impromptu en Pilsen Vintage Next Door. Y estuvo muy bonito.
1: Estuvo muy bonito, acústico. Estuvo muy nerviosa, pero...
0: Pues se la pasaron, de arriba para abajo.
1: Exactamente.
0: Todo o sea, solamente los dejé de ver un mes.
1: Todo eso pasó en un mes.
0: ¿Qué está
2: sucediendo? Oh, Hidromedarios, ¿cómo le fue?
1: Le fue muy bien, hizo soundcheck, justo paró la lluvia cuando él empezó a tocar.
2: Ay, qué bueno.
1: Y recuerdo que, pues, cantó canciones del nuevo disco, pero después tuvo un aftershow en Pilsen Vintage y cantó muchas canciones de su primer disco.
0: Ay, eso me encanta.
1: Sí, todo el mundo, las personas que asistieron estaban como que, wow, esas canciones como que hace años, casi 10 años que no las escucho y él tampoco las tocaba.
2: Oh.
1: Así que ese show estuvo muy cool.
2: Muy cute.
1: Uh-huh.
2: Bueno, chicos, hoy vamos a hablar de un tema muy interesante, idea de Jonathan.
1: De todos, fue de todos.
2: Pero vamos a empezar con una canción, ¿qué tal?
1: Va.
2: ¿Va? 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

0: Wow.
1: Y ahora es una historia de horror.
0: Wow.
1: ¡Órale!
0: Empezamos fuertes.
2: Qué
0: empezamos fuertes. ¿Quién escogió esta canción?
2: Acá tu servidora.
0: Ay. ¿Por qué elegiste esta canción,
2: pues,
0: Yesenia
2: Limón?
0: Sí,
2: la vida.
0: La vida. Los
2: es,
0: sucesos.
2: La vida me ha enseñado. Ay, no es cierto. Bueno, escogí porque, bueno, el tema de hoy, vamos a hablar de los eclipses. Uh-huh. Y creo que fue como que una versión, versión en español y muy, muy buena intro para empezar esta conversación.
0: Wow.
1: Porque los eclipses nos pegan.
2: Nos pegan, sí.
1: De alguna forma.
0: Creo como la luna llena, ¿no? Que
2: sí,
0: tienen un tipo de...
2: Total.
0: Es parte de...
1: Como los, cuando los lobos...
0: Oh, en la luna llena. Los hombres lobos. Sí, sí. Porque sinceramente, pues un eclipse tiene que haber una luna llena, ¿verdad?
1: Bueno, vamos a ver la definición.
0: Mira, okay, vamos
2: sí.
0: a ver la definición.
2: A ver, okay. Empecemos.
0: Okay.
2: Empecemos. Sandra.
1: Definición. Un eclipse es un fenómeno astronómico que se produce cuando un cuerpo celeste como la luna o un planeta se interpone en la trayectoria de la luz de otro cuerpo celeste proyectando una sombra sobre él. Entonces sí es, hay eclipse solar y también hay un eclipse lunar, que son los dos principales eclipses que existen. Entonces sí, el sol que se cubre cuando pasa la luna, uh-huh, y ya no ves el sol, solamente ves la luna.
0: Uh-huh. Uh-huh. Y el lunar es cuando... El sol cubre la Tierra y la Luna está del otro lado.
2: La Tierra se interpone entre la Luna y el Sol.
0: Ok.
2: Que creo que, bueno, no sé, ¿ustedes en su vida han experimentado algún eclipse de algún tipo?
0: Sí. Yo varias veces.
2: ¿Y que lo han así como que sentido?
1: No sentido, pero...
2: Yo he experimentado el lunar, uh-huh, y el solar. El solar es... cuando se oscurece.
0: El día se convierte en noche. Okay.
1: Ah, sí.
2: Sí, y eso me pasó a mí cuando estaba en México viviendo, como en los 80s, y yo pensé que era el fin del mundo. Porque,
0: ¿ya tenías?
2: Pues, a ver, pues estaba, yo pienso que era como en el 89, uh-huh, 80 y algo, no recuerdo el año, pero 80 y algo, y pues mi familia obviamente, escuchó de este eclipse solar. Y como que era toda una preparación y, bueno, en esos tiempos todavía como que la gente creía mucho esa como ideas, ¿no? Leyendas de que no, es el fin del mundo, se va a oscurecer en el día. Y como que obviamente, no que soy súper religiosa, pero recuerdo en esos momentos hablaban en una parte de la Biblia donde se dice que se va a oscurecer la tierra porque es donde va a venir el Dios, ¿no?
0: Ajá.
2: A juzgarnos.
0: Oh, wow.
2: Entonces como que decía, ay, pues era el fin del mundo y no sé qué, ¿no? Obviamente nada más era un eclipse, uh-huh, pero pues así se contaban como leyendas, historias. Entonces yo, imagínate, tenía como 6 años y yo de que no manches, qué miedo. Y obviamente pues era de que no puedes ver afuera la ventana porque te quedas ciega. Y yo, uh-huh, ay, no. Entonces como que fue, entonces como que era como un tipo aventura porque, uh-huh, estaba con los primos, pero de repente estaba así como día a día y de la nada totalmente de noche. Uh-huh. Y dije, no, ya, o sea, ya aquí quedamos, ¿no? Pero bueno, esa fue mi primera experiencia con un eclipse. Y pues ya hemos tenido los que se vieron aquí en Chicago, uh-huh, que puedes ver y que también.
0: Que venden lentes.
2: Que venden los lentes y que hacen todo un show para ir a verlo.
0: Uh-huh.
1: Uh-huh. Cierto.
0: ¿Tú has experimentado alguno, Sandra?
1: Creo que sí, pero era más como, no le tenía miedo, era más como, vamos a ver qué dicen, cómo hacer tus lentitos, uh-huh, ¿no? Tus lentes de papel o cosas así para poder ver lo que está pasando, pero no.
2: Sí, no como los que me, no como las mías.
1: ¿Y tú, Jonathan?
0: Creo que recuerdo de niño, en escuela, más que nada, como, uh-huh, parte de... como una clase de ciencia o algo, recuerdo haberlo hecho, pero ya de grande no le tomé tanta importancia porque sí siento que afecta mucho a las personas, uh-huh, y la gente se vuelve loca. Entonces yo trato, uh-huh, de evitarlo y no ser
2: parte
0: de...
2: Espérame, o sea, ¿a qué te refieres como que vuelves
0: loca? O sea, creo que sí siento que afecta un poco como al ser humano de cierta manera.
2: Ah, ya,
0: o
2: ya.
0: Lo tomas muy como algo divino, como algo que pasa cada cierto tiempo. Mm. Pero yo sí pienso que si es que estás ahí presente, sí te afecta de alguna manera. Uh-huh. Porque si te das cuenta, como que los animales reaccionan de cierta manera a los eclipses. Uh-huh. Y nosotros también somos, pues, animales. Entonces, si ves que les afectan a ellos, yo sé que nos va a afectar a nosotros al mismo tiempo.
1: Sí, dice que porque alguna gente tiene supersticiones acerca de esto y dice que son un fenómeno complejo porque hay ramificaciones biológicas, psicológicas y culturales que afectan lo que vas a pensar acerca de esto. Y como mencionaste, afecta, es algo que afecta también a los animales y si les afecta a ellos es lo que están diciendo, obviamente hay algún efecto en los seres humanos. Uh-huh.
0: Por eso yo... De lejitos.
2: De lejitos.
1: De lejitos.
2: Sí, y hay, bueno, creo que en los últimos años, obviamente no sé si es por el de que ahora ya estamos tan conectados, que sabemos cómo con las redes sociales podemos enterarnos de todo lo que pasa. Uh-huh. Creo que en los últimos años he recordado muchos eclipses que han pasado. Obviamente no todos, digamos, los podemos aquí llegar a ver. Pero, por ejemplo, como en Europa, de repente, ellos pueden llegar a ver como los solares y se ven súper hermosos. O sea, toman fotos y dices, ¿qué es esto? Son muy espectaculares, de repente, las imágenes que la gente puede, pues, tomar. Entonces, siento que pasa, o sea, toda la vida han pasado, ¿no? Pero siento que ahora, en los últimos años, estamos como, bueno, yo como que veo todos estos. Y hay muchas formas, ¿no? Hay muchas cosas que puedes hacer durante estos. O te les escondes y no tratas de enfocarte, pero también hay como muchas tradiciones que se pueden hacer durante un eclipse.
1: Y también, no sé si piensan en las personas que no son... que son parte de otras sociedades, comunidades que no saben acerca de los eclipses y nada más de repente hay esto, se desaparece el sol. Imagínate lo que están pensando.
0: Pues hay muchos escritos de diferentes culturas que mencionan como un fenómeno en el cielo, que pues en ese tiempo quizás no supieron que era un eclipse, pero hay registros históricos que lo vivieron a su manera. Me imagino que los astrólogos de esas épocas son los únicos que sabían lo que iba a pasar y tomaban ventaja de lo que ellos sabían para ser como que oportunos en esos tiempos para su propio beneficio.
1: Dicen que aunque hay mitos y supersticiones de todo tipo, algunos se remontan a culturas ancestrales como las precolombinas. Dicen que eran sociedades agrarias muy avanzadas en técnicas de cultivo y riego y para su correcto desarrollo era indispensable tener un conocimiento preciso del transcurrir de las estaciones y sobre todo de cuándo se producían la estación seca y la lluviosa que ordenaban los periodos de siembra y cosecha.
0: Wow,
1: eran calendarios muy precisos.
0: Me imagino, porque todo eso es, o sea, si eres un matemático, tú sabrías cómo calcular cuándo sería y en qué parte de la Tierra se podría ver mejor.
1: Y dicen que el calendario maya era el más preciso que el europeo antes de la Reforma Gregoriana y que estos, como dices, permitían la predicción de los fenómenos astrales, incluidos los eclipses.
0: ¡Wow!
1: Interesante.
0: Es muy interesante.
2: Sí, como todas las culturas, creo, cuando hicimos nuestro viaje a Machu Picchu, donde como usaban tanto el sol y la luna para todo, ¿no? Para su calendario, para decidir. Entonces creo que para ellos también era muy importante, ¿no? Como cuando pasaban este tipo de fenómenos y saber cómo prepararse, ¿no? Porque usualmente se dice que en estos momentos donde pasan este tipo de alineaciones del sol, la luna, los planetas, es cuando se abren portales, hay más energía, fluye, entonces son como buenos momentos para hacer, pues, diferentes tipos de, digamos, pues, rituales, ¿no? Y que ahorita en un ratito hablamos de rituales, pero creo que sí tienes mucha razón con lo que cuentas, de que esto ya viene de nuestros ancestros, ¿no?
1: Sí. Por ejemplo, algunos de los mitos que se adelantan los embarazos, por ejemplo. Mm. O que los bebés que nacen con malformaciones. te cae la mala suerte, fallan los satélites y telecomunicaciones.
2: Y te tienes que amarrar algo. Las embarazadas se tienen que amarrar un hilito, no recuerdo dónde, en la panza, no sé, para que no les afecte el eclipse.
0: Oh, wow.
1: Y del otro lado está, como lo mencionaba Yesenia, de la Biblia, y en algunas religiones eso significa que va a llegar peligro porque los dioses están enfadados o enojados.
0: Wow.
1: Híjoles.
0: ¿Ustedes saben cuánto dura un eclipse?
2: No.
0: Oh, yo lo acabo de encontrar. ¿Sabes cuánto dura un eclipse? Dice que hay diferencias entre, depende de si es el eclipse lunar o solar. Un eclipse solar dura entre 2 a 4 horas en total, desde su fase de oscuridad hasta la fase de oscuridad total. Pero solamente dura máximo en 7 minutos de oscuridad total. O sea que sí se tarda de 2.
2: Sí, como el movimiento.
0: El movimiento es de 2 a 4 horas.
2: Wow.
0: Pero un eclipse lunar es completo, puede durar de 3 a 6 horas. Y su fase total de un eclipse lunar es de 1 hora y media. Porque pues el sol está, la Tierra está cubriendo el sol, entonces como que se mueven al mismo tiempo. Y la luna, pues, está bien interesante.
2: Me fascinan estos temas porque no les entiendo. ¿Sabes cómo? Como de que la fase, la Tierra, y cómo van rotando. Exacto.
0: Si fuéramos matemáticos, creo que sí supiéramos. Obviamente.
2: Pero como que me imagino todo este planeta y cómo va girando, pero a la vez no le entiendo nada.
0: Claro,
2: ¿sabes?
0: Porque si viviéramos como en un planeta mucho más grande, si viviéramos como que en Saturno, me imagino que el eclipse duraría días.
2: Claro.
0: Exactamente. Duraría mucho más tiempo porque estamos más lejos del sol y tendríamos 15 lunas.
2: O la mejor ni se vería.
0: Exacto.
1: Interstellar.
0: También, hey. También. Es muy interesante este tema. Muy bien, muchachos. Me gusta el tema de hoy.
1: Y esto es solo una galaxia. Imagínense.
0: ¿Qué más? ¿Qué otros mitos hay sobre los eclipses?
1: Bueno, yo quiero saber si ustedes han sentido algo personalmente al ver un eclipse, aparte de miedo cuando de jovencita.
2: Yo solamente lo último, no he sentido como nada. Creo que me tengo que poner a tripear, así como decir, ay, a ver, déjame pongo a hacer acá algo. Y pues sí, ¿no? Como que si me pongo como enfocada de que voy a hacer una limpia, voy a hacer algo, voy a meditar, voy a pensar y cierro los ojos, recargo las cosas. Sí, o sea, como que me meto en mi onda y sí lo puedo sentir. Pero, por ejemplo, el que acaba de pasar, que ¿cuándo fue?
0: El 12 de agosto.
2: El 12 de agosto. No lo pude.
0: Es que creo que se vio más en Europa. Ese se vio mucho, vi muchas publicaciones de España.
1: Y videos que lo muestran.
0: Sí, había una publicación muy cool que era de un muchacho, era en el horizonte, y el eclipse está en el horizonte.
2: Lo vi.
0: Y había un muchacho que estaba en una, pues,
2: bicicleta.
0: No, era una bicicleta, ¿verdad? Sí. Y había una rampa, pero la rampa estaba curvada, tenía la curva.
2: Hermosa.
0: A la misma altura que el sol y la luna. Entonces, mientras él esquiaba o estaba en la bicicleta, hacía sus mañas, se veía el eclipse maniobras. Que estaba pasando, las maniobras.
2: Se veía hermoso, quedó hermosa
0: quedó
2: la
0: hermoso.
2: Foto.
0: Sí, era foto y también hay un video. Un video de esa publicación. Espero que no sea inteligencia artificial. Porque
2: ¡ay,
0: si
2: no!
0: Como tontos.
2: Ya me la paso haciendo esto de que es real.
0: No
2: creo que sea real.
0: Sí fue real, ¿verdad? Ok, qué bueno.
1: Y la diferencia entre las fases de la luna llena y esos rituales a esto, ¿diferencias?
0: Pues creo que, y por eso yo estaba como que en duda si es que se necesita tener luna llena para tener un eclipse solar. Me imagino que sí, porque si el sol estuviera ahí, la luna estuviera llena.
2: Claro, ahorita nos confirmamos.
0: Ahorita nos confirmo. Yo pienso que sí, y creo que al sol estar como interfiriendo porque la luna llena básicamente es el reflejo de la luz del sol hacia la Tierra, y por eso se ocurre la luna llena. Entonces, a la luna cubrir el sol en un eclipse solar, no hay reflejo de la luz del sol hacia la luna. O sea, no hay, solamente la luna es como que la sombra que está tapando el sol.
2: Bueno.
0: ¿Verdad?
2: Bueno, aquí es como, sí, tienes razón.
0: Okay.
2: El eclipse lunar siempre ocurre durante luna llena.
0: Oh, okay.
2: El lunar, es la luna llena, que es la que, que tiene sentido, ¿no? Porque la Tierra se coloca entre el sol y la luna y su sombra cae sobre la luna.
0: Okay.
2: Entonces, por eso es que vemos el en la noche, pues como una sombra.
0: Claro, claro.
2: Pero no afecta la luz porque es de noche.
0: Claro.
2: Y el solar ocurre durante la luna nueva.
0: Ok. Oh, es una luna nueva, claro.
2: Porque y que es la luna que se coloca entre el sol y la tierra y bloquea total o parcialmente el sol.
0: Ok, qué interesante. O sea, que sí tenía algo de razón y sentido.
2: Sí.
0: Claro,
2: sí.
0: O sea, entonces creo que si la gente que hace rituales en luna llena y luna nueva, los puede aplicar para un eclipse.
2: Claro. Sí, solar que funcionen, que son los mejores, como les decía acá. Se abren portales, energías, porque hay mucha gente que se concentra para poder hacer estos momentos más poderosos, ¿no? Sí, hablamos en temas de rituales, que ahorita les vamos a pasar algunos, pero sí, súper.
1: Pero primero una pausa.
2: Sí, una pausa.
0: Una pausa.
1: Ok, están escuchando Entre Sonidos y Almas.
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1: Estás escuchando Entre Sonidos y Almas en Lumpen Radio y estamos hablando de los eclipses lunares, solares y demás.
2: Y demás.
1: Y demás. Y hablábamos de los rituales. Por ejemplo, yo sé que Jonathan ha compartido aquí en el show que hace un ritual en la luna llena con un baño de flores. ¿Y qué más?
2: Pues básicamente.
1: Y buenas intenciones.
2: Buenas intenciones. Es un baño solamente de buenas intenciones. Que ya me acuerdo. Ahora que lo recuerdo, no lo he hecho en dos meses. Así que creo que me toca.
3: Llegando a casa. Bueno, te cuento que en agosto 27, 28, no, hay que revisar porque es de madrugada. Entonces, en unos lugares es 27, en unos días es 28. Es el próximo eclipse lunar. Entonces, para que lo tengas ahí, es un buen tiempo para hacer rituales.
1: Nos recordemos, por favor.
3: Entonces, hay que ponernos en el calendario, por favor, y hagamos nuestros rituales. Que ahorita vamos a hablar de rituales. Obviamente, Jonathan nos está contando el que hace de florecitas.
2: Sí, básicamente son flores que secas que se hierven y con ese líquido haces un baño. Haces un baño en una tina y te bañas ahí. Una amiga que acaba de venir y le estaba contando sobre eso, me dice que ella hace uno parecido, pero ella lo hace con leche. Lo hace con leche porque yo le digo, ¿pero por qué leche?
3: ¿De vaca?
2: Cualquier tipo de leche, pero cualquier tipo. O sea, no se llena la tina de leche, pero pues mezcla agua con leche. Y le digo, ¿pero por qué leche? Y me dice, Cleopatra se bailaba con leche. Hay registro de Cleopatra que se bañaba con leche. Y yo dijo, tienes razón. Voy a tratar de implementar eso en el próximo.
1: Ahí estamos en tiempos muy caros.
3: Sí, está bien. Aparte, ¿qué tipo de leche? Si es orgánica, está carísimo.
2: No, pues vamos a bañar con leche orgánica.
1: Mejor voy a un spa.
2: Leche de cabra, ¿no? No.
3: Yo creo que la que usaba Cleopatra era de cabra.
2: Pero también, yo le pregunté porque es lo que primero viene en mi mente. Dice, ¿cómo voy a andar una baña de leche? Dice, no, pues tampoco llenes una, solamente en vez de flores. Usa la misma cantidad, pero pues de leche, o sea, para que te sumerjas en ella. Y se me hizo muy interesante que pues las personas están muy abiertas a hablar sobre esto porque cada uno tiene un tipo de ritual distinto.
3: Diferente.
2: Que creo que todo es intención, la intención con la que llevas para tu propio bienestar, porque no lo haces con el propósito de hacer algo pues negativo, sino es algo positivo para tu persona. Y si a ella le funciona eso, estaría muy interesante como probar. Y voy a buscarlo porque no lo he buscado. No he hecho un research sobre eso, pero si Cleopatra lo hacía, ¿Por qué nosotros no?
1: Claro. ¿Y le puedes poner vainilla?
2: Tú ponle lo que tú
3: quieras. La que puede.
1: Pero luego para que huelas a pastel.
2: Pues sí, ponle tres leches.
3: Créeme.
2: Ponle tres leches. Es un baño de tres leches y ya, todo bien.
4: Ay, con pelitos.
3: Ay. Y bueno, hablando de esto, de estos
2: rituales,
3: bueno, específicamente durante los eclipses, por muchos siglos, las personas usan estos momentos para hacer momentos más de introspección, rituales, transformación, nuevos comienzos. Y se enfocan, hay diferentes tipos de rituales. Entonces, existe el ritual de soltar, ¿no? Entonces, este es como el ritual que pues tal vez quieres dejar a alguien atrás. Es un momento, pues puede ser una relación que ya no quieres estar cargando. Entonces, este es un muy buen momento para hacer todo esto. Y bueno, un tip, uno Obviamente hay muchísimos como los que estaba comentando ahorita Jonas, pero puedes usar un papel, romperlo, uh-huh. Así totalmente, y eso es como un símbolo de cierre. Entonces, uh-huh. si alguien está como en ese proceso, el 28, háganlo. El de intenciones, que es el que nos estabas platicando ahorita, entonces... una de las cosas que tú puedes hacer es como escribirte 3-4 cositas ahí en un papelito y quieres poner como esas cosas que quieres atraer a tu vida, ¿no? Uh-huh, entonces uh-huh. ya puede ser amor, prosperidad, salud, dinero, creatividad.
1: Puedes poner, por ejemplo, nombres, por ejemplo, Pedro
3: puedes,
1: Pascal.
3: Lo que quieras.
2: Estaba pensando en Pedrito ahorita.
3: Ay, Dios. Bueno, le puede ser que le llegue más pronto a Jonathan que a nosotras.
2: Pedro y Benito.
3: Bueno, entonces ese sería otro muy bueno, que es como para de intenciones, ¿no?
1: Y luego lo guardas, ¿no?
3: Sí, dice, lo guardamos en un lugar especial, en tu corazón, en tus chones, en tu bra, donde quieras. Y lo vuelves a leer después de una semana. Esto para seguir con esa intención. Ay, y bueno, entonces okay. apúntenlo.
2: Bárbara.
3: Limpiezas energéticas, creo, de la casa. O sea, okay. es muy bueno. Creo que este es independientemente de los eclipses, también se pueden hacer mucho durante luna llena. Entonces puedes abrir las ventanas, limpiar, ordenar tu espacio mientras mentalmente dices algo como, dejo ir todo lo que ya no me sirve y hago espacio para lo nuevo.
2: Entonces, ¿sabes qué? Este está muy interesante para aquellas personas que acaban de ser padres. Entonces, para que a sus niños les empiecen a como que inculcar la limpieza, entre ellos les diga, ponte a limpiar, y ándale. Es una llena, ponte a limpiar.
3: Sí, tienes razón. Uh-huh. Y bueno, este tipo de limpieza energética de la casa, pues lo recomiendan que lo hagas como con un incienso, un palo santo, copal, que must.
1: Cierto.
3: El baño de renovación que me da un poquito como el de... Es de flores, básicamente, claro. ¿No? Porque uh-huh. es un baño que lo puedes hacer con sal, hierbas, aceites aromáticos y, bueno, puede ser como pues un ritual muy simbólico de limpiar, comenzar algo nuevo. Entonces, pues, es básicamente el que tú haces de flores. Uh-huh. Y también este que está muy padre es como meditación durante el eclipse. Como les decía, es como un lugar, es un momento donde se abren muchos rituales, muchos portales. Entonces, es como muy bueno como... 5 o 10 minutos respirar uh-huh. y hacerlo durante estas 3 horas de eclipse que suele pasar. Y pues ya finalmente para todos ustedes, si están buscando, ay, me sentí bien como la bruja, no sé.
2: No, ¿cómo se llama? Como mucho amor.
3: Mucho
1: sí, Walter.
3: Walter Mercado. Y ya para finalizar, amigos, el ritual de la abundancia, ¿no? Que sí. Pues básicamente, pues un dinerito extra para los conciertos, para los viajes, pues siempre nos hace falta. Entonces, puedes ahí poner también en un papelito, pues, lo que quieras, que tenga con mucha intención y eso es como que tu meta, ¿no? Para hacerlo. Entonces, ahí son 6 rituales de diferentes tipos, el que les acomode. Y bueno, agosto 28 es el siguiente día.
1: Va. Vamos a escuchar unas canción para regresar y concluir el tema. Esta canción no la he escuchado. Ángeles por ti.
3: Es de Los Eclipse.
1: Mm.
3: Su nuevo hit.
1: Pa. 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

0: bella canción, amigos. Ángeles por ti, City of the Sun and Los Eclipses.
1: Bandota
0: que toca mañana.
1: En Lincoln Hall.
2: Sí.
1: Mañana en Lincoln Hall. Si tienen la oportunidad de verlos, vayan porque es muy buena banda.
2: Sí, super nice.
1: Banda mexicana, francesa, ¿verdad? La muchacha de Francia y el muchacho es de México. Sí, yo recuerdo que los fui hace un par de años cuando vinieron al Wicker Park Fest. Y como tú dices, estaba lloviendo. Ajá. Habían como 5 personas ahí, pero yo fui una de ellas.
2: Fue el año que regresaste a Chicago, ¿no?
1: Sí, fue ese mismo año. No estaba lloviendo tanto. Y la muchacha lo dio todo. Uh-huh. Lo dio todo. Ella estaba baile, baile con toda la lluvia, brinque, brinque, brinque. Y fue un muy buen show.
2: Ay, wow.
1: Qué bueno que no me los perdí.
0: No.
1: Así que.
0: Me gusta. ¿Qué más sabemos de los eclipses, amiguis?
1: ¿De los que vienen mañana o de los que estamos hablando?
0: Estamos hablando de los rituales. Ya nos mencionaste, Yesenia, varios que quiero practicar.
2: Sí.
1: ¿Sabes que el próximo eclipse solar que se ve, que se puede apreciar desde Chicago va a pasar el 14 de enero? Del 2029.
2: Ay.
1: O sea que tenemos 3 años para ver.
2: Para hacer los rituales.
1: Para hacer otro ritual. Y aparte de eso, es eclipse parcial. O sea, 60%.
2: Ni siquiera es.
1: Es que no pasan tan seguido.
2: No. Ahora que lo cuentan, ya me acordé de otro eclipse que pasó aquí en Chicago, que también fue en unos lugares era solar, pero aquí en Chicago no se llegó a ver, pero lo sentí. Ahora, o sea, que me preguntaron, ¿sí sienten algo?
1: Ajá.
2: Y recuerdo que me fui con mi perrita al lago.
1: Uh-huh.
2: Y estaba buscando los lentecillos, no los pude encontrar. Y dije, pues ni modo, los voy a ver sin lentes.
1: No, yo tenía.
2: Y los vi con unos lentes amarillos y sí se pude ver. Ay, no, es cierto, le pregunté al muchacho de lado porque estaba sola. Uh-huh. Digo, oye, ¿me prestas tus lentes para poder ver el eclipse? Y él, ajá, sí, y pues ya me los prestó y pues lo vi. Entonces, quería verlo como por un segundo. Entonces, ya me acordé de ese momento. Pero sí sentí algo, sentí como que, ay, güey, que anda con la energía, sí.
1: Sí se siente. ¿Tú no has sentido nada, Sandra?
0: No.
1: Pero tampoco has estado presente en uno, ¿verdad? ¿O sí?
0: Sí.
2: No le has puesto atención, tal vez. Es que te digo, te tienes que meter en el trip.
1: Claro, o sea, tienes que mentalizarte y saber que es parte como de una experiencia que, pues, es global, ¿no? Nos afectaría a todos de alguna manera. Uh-huh. Pero si estás con la mentalidad de que, está oscuro.
2: Claro.
1: Es como, es de noche. Entonces no creo que te afecte tanto porque tu mente ya está preparada para no sentir nada.
2: Corazón frío.
0: Soy capricorniado. ¿Qué iba a mencionar? Oh, películas. ¿Han visto alguna película que tenga un eclipse o que sea parte de una parte importante?
2: Creo que sí.
0: Me acuerdo de Dolores Claiborne, no sé si se acuerdan esa de Stephen King, y fue durante un eclipse que pasa algo en la película que impacta la película, y I'm like, cierto, fue un eclipse.
1: No, ahora que lo pienso, no hay muchas como que películas relacionadas, o sea, si es que las hay, son como que las religiosas.
2: Sí, eso te iba a decir, como que yo recuerdo haber visto una de como del, igual del fin
1: del diluvio,
2: mundo.
1: Del diluvio y que pasó un eclipse, ¿verdad?
2: Sí, era un eclipse y todos pensaban que era el fin del mundo.
1: Claro, o sea, no creo que hayan como películas relacionadas a...
2: Así, el eclipse.
0: Sí, en Apocalipto.
1: Ajá.
2: Tiene razón.
1: Pero eso pasa en la cultura azteca y maya. O sea, es algo totalmente distinto.
0: La película 2001, Una Odisea del Espacio.
2: Pasa. Oh my God. Yes.
1: Sí. Okay.
2: Ahora que lo dice. Es que no, como que no había pensado.
1: Es como, no se trata sobre el eclipse, solamente no, pasa alrededor.
2: Pasa
1: alrededor de un eclipse,
2: sí,
1: pero
2: no,
1: la
2: como
1: película.
2: Que el enfoque es el eclipse.
1: Exacto, exacto.
0: Pero es algo que impacta.
2: Una escena de ahí.
0: Impacta.
1: Deberían de hacer una película de que, pues. De que como que vayamos a la luna durante el eclipse para ver qué hay del otro lado de la luna, porque usualmente no se ve qué hay del otro lado porque la luna no rota. Sí sabes eso, ¿verdad?
2: Sí.
1: La luna solamente, siempre vemos la misma cara de la luna porque no da vueltas. Pero imagínate ir a la luna sobre un eclipse para ver qué es lo que está

0: pasando del otro lado.
1: ¿Saben qué me gusta hacer durante los eclipses? Poner la de Dark Side of the Moon. Y me pongo a tripear así de wow.
2: No te imagino haciendo eso,
0: yo me imagino haciéndolo eso todos los días.
2: ¿Ves la película? Hay una película
1: de Dark Side of the Moon.
2: Sí. Pero es de horror.
0: No, yo no veo películas
2: de horror. De la ciencia ficción.
1: Uy, la voy a ver.
0: No, a mí no me
1: gusta. ¿Y tiene la música de Pink Floyd?
2: No sé. Quizás no.
0: Entonces no.
2: Perdón.
0: No vale la pena.
2: ¿Qué se viene este fin de mes para el próximo? ¿A dónde se van? ¿A dónde se quedan?
0: ¿Qué hay?
2: A ver, cuéntanos.
0: En Millennium Park está la de Juan Gabriel.
2: Oh, cierto.
1: Escuché. Ajá. Y también escuché que están esperando a muchísima gente. Muchísima. Entonces, si van a ir, con tiempecito. Me encantaría ir, pero no sé si lo logre por lo que se dice.
2: Acuérdense cómo se puso para...
1: Selena.
2: No, para Carla Morrison. Que la gente rompió las barreras. Sí. Se pusieron loquillos.
1: Y aparte, ¿sabes? Como que muy... Es, o sea, obviamente... Bienvenidos todos los que vayan.
0: Bendecidos.
1: Pero es decir, como que va a haber mariachi, va a ser mariachi. Entonces, como que todos les gusta y todos queremos ir.
2: Banda.
1: Y luego, al final, van a pasar el show de Juan Gabriel.
0: ¿Cuántas horas son? Son 2 horas, ¿no?
1: Entonces, y luego a todo volumen cantando. No, o sea, siento que eso va a ser muy mucha gente. Y creo que sí van a poner un límite. Entonces, o llegas temprano... Uh-huh. O te quedas fuera.
0: Hay que llegar temprano.
1: Sandra, ay, Seth.
0: Hay que llegar temprano. Hay que prepararnos para llegar temprano. Eso es lo que tengo planeado.
1: ¿Cuándo es? ¿El fin de?
0: El 28 de agosto. Villapalooza también es la próxima semana. O este fin de semana. Va a venir Tropa Mágica.
2: Ah, sí.
0: Sí, va a venir Tropa Mágica desde California.
2: Creo que Villapalooza es en septiembre, ¿no?
0: No, es este mes, ¿no? A ver, déjame ver, Villapalooza.
2: También hay un concierto, voy a hacer comentario de este concierto. Uh-huh. Hay un festival que se lleva a cabo este fin de semana, el domingo, y es un concierto que se llama Damaverse, y tiene un lineup de puras mujeres, queer, latinas, DJs, bandas, las que venden cositas, artesanas, etcétera. Pero han estado mencionándolo como el primer festival que tiene esas cosas. Y quiero mencionar que no es el primer festival y esperamos que no sea el último. Pero es que hay que darle crédito a tantas personas que han hecho conciertos destacando que son mujeres y que son parte de la comunidad queer. Entonces hay que recordar eso porque es como una falta de respeto nada más estar diciendo yo soy la primera que estoy haciendo esto cuando los hechos son otra cosa. Claro. Estamos en Chicago y estas cosas se han estado haciendo por mucho tiempo. Hay muchas mujeres antes de nosotras que han abierto la puerta para poder tener conciertos en ciertos lugares y chicas que se dedican a esto aún. Entonces, nada más quiero recordarles eso. Es para que tengan los hechos, la información, que se eduquen y que continuemos trabajando juntas y juntes para que se hagan más y no ser las únicas o los únicos que están haciendo algo. Va.
1: Me encanta.
2: Y va a ser en Joe's on Wheat Street.
0: Ok.
2: Ok.
0: Sí, el Villapalooza sí es agosto 22.
2: Ya
0: este fin de semana va a venir Tropa Mágica, va a venir Fantasma Negra, va a estar Quinto Imperio, va a venir nuestra amiga Mala Vida va a estar también ahí, la Colocha va a estar ahí, DJ Lucho, ¿quién más conozco de aquí? A Flor de Piel, a Sonido Trumbo.
1: ¿Y eso es en Pilsen, verdad?
0: En la Villita.
1: Ah, es en la Villita. Ah,
0: es Villapalooza. En la Villita Park.
1: Sí, ubícate.
0: Villita Park, así que si están por el área.
1: Ahí estarán.
0: Yo sí. Sí. Yo sí quiero ir porque es de 12 del es el, desde el mediodía a 10 de la noche. Es en la Villita Park. Va a estar muy cool. Mucha gente claro. va a estar ahí. Es muy familiar.
1: Pues, buenísima comida. Les queda cerca, ¿verdad?
0: Claro, sí. claro. Deberías pasarte un
1: sí,
0: rato
1: voy,
0: también.
1: Igual, sí, voy a, igual los encuentro.
0: Claro, ay. Para bailar un rato de cumbias. Sí. Pero sí veo que son muchas bandas. O sea, si estoy uh-huh. mirando, son 1, 2, 3, 4, 5.
2: Probablemente hay 12 escenarios.
1: 12, 13, 14, 15, 16, 17, 18, 19, 20. Comida rica.
0: 27
2: sí,
0: bandas.
2: Gorditas.
0: DJs. Quizás es un escenario de DJ y otro escenario de bandas.
2: Cierto.
0: Entonces, creo que se probablemente. Va a poner.
2: También se anunció que viene Kinky.
1: Sí.
0: ¿Cuándo es?
2: 12 de septiembre.
0: Okay.
2: Va a ser en el Park West.
0: Okay.
2: Y lo que yo les quería preguntar, ¿ustedes se acuerdan de ese disco y qué les parece que hay varias bandas que parece que están celebrando aniversarios uh-huh. de su primer disco o de un uh-huh. disco que impactó a la gente? Uh-huh. En este caso, Kinky también con el aniversario de este disco. ¿Qué piensan de eso? Creo que también los de Plastilina están haciendo algo similar. Similar.
1: Los uh-huh. de Solo acaban de hacer también.
2: Los Abandoned.
1: Uh-huh.
0: Oh, wow.
2: Pasaron muchas cosas bonitas uh-huh. en esos años.
1: Ajá. Sí, a mí me encanta el concepto, la verdad, porque es como, o sea, imagínate escuchar un disco en toda su, uh-huh. en todo. Uh-huh. Como,
0: de principio a fin.
1: De principio a fin, ajá. Sí. Y lo han hecho también otras bandas y me encanta ese concepto porque es como un disco que, o sea, que a lo mejor en su momento no lo pude ver todo completo, entonces como que, o volver a revivirlo, entonces está muy padre.
2: Uh-huh.
1: Y te prende, ¿no? Porque sí. algo como dices, que es como recordar, son uh-huh. como de los mejores momentos
2: sí.
1: donde esta música se apreciaba de otra forma, ¿no?
2: Es que Kinky sí, a mí sí me impactó, me ha impactado.
0: A todos.
2: A todos.
1: Sí. Tanto. ¿Y bailas? Porque bailas, a mí bailas. Me encanta.
2: Es que una energía. Ay,
1: va a estar llenísimo, siento.
2: Sí.
0: Creo que sí, es buen venue, es el Park West y es un buen venue, está grande.
2: Siento que está muy chiquito para
0: ¿tú crees
2: Kinky?
0: Que está chiquito?
1: ¿Dónde es Park West? Creo sí. que nunca he ido a Park West.
0: Sí, hemos ido, es en Lincoln Park.
2: Ahí tocó Son Rompepera, uh-huh. Osomati.
1: Ya sé dónde es.
0: Sí,
2: se siente
0: sí.
2: chiquito, porque nada más le caben 1,000 personas.
1: Ay. Sí, pero es como que tienen muchos asientos también, ¿no?
2: Sí.
1: En la parte trasera como, uh-huh. pero pues ¿quién se va a querer sentar?
2: No, en Kinky no.
0: Yo.
1: Ay, sí, Jonathan ahí.
0: Sentado, moviendo los pies.
1: Con Baro Service.
0: Con Baro Service.
2: Estaban entrevistando a César, el sombrerudo,
0: uh-huh.
2: y que le preguntan, pero oye, tú, ¿cómo sales así al escenario con tu sombrero y acá de cowboy? Cuando es música alternativa, dice, es que uno tiene que presentarse bien con las botas y el cinto y con el sombrero, todo bien aquí, uno regio y no sé qué. Y yo, yes, claro que sí, porque son de Monterrey.
0: Son de sí, Monterrey.
1: Es su estilo aparte.
0: ¿Cuándo es el concierto? El 12 de septiembre. Oh, 12 de septiembre. Yo pensé que era
1: súper ese. Súper rápido, ¿eh? Siento como que lo acaban de anunciar y ya es como el próximo mes.
2: Ya se va a aproximar. ¿Alguna pregunta para ellos? ¿Qué han querido saber? No vamos a preguntar acerca de Majo.
0: No podemos. Sí, eso
1: es
0: lo que quería preguntar.
1: ¿Qué pasó?
0: ¿Qué canción le vas a dedicar?
2: No.
0: ¿O estás escribiendo un nuevo? No, es que no podemos, no se puede.
2: No se puede.
0: Pero.
1: Pregúntale por Amanditita.
0: No, tampoco.
1: Licenciado.
0: Tampoco, no se está ayudando.
1: Oye, pero ellos siguen juntos, ¿no?
0: No creo.
1: Sí.
0: No
1: creo, yo sé, yo la veo, son pareja. Viven en Los Ángeles. Bueno, en lo último que escuché hace como 2 años en su podcast, ellos seguían felizmente.
2: Quizás.
1: Tienen una relación como interesante, pero sí viven juntos.
0: Ok. Entonces quizás viene.
2: Quizás
0: viene a abrirles.
1: Sí, de hecho vi que en un concierto que se fue a no sé dónde, estaba ahí ella, Amanda, con ellos, así como.
2: Oh, nice.
1: Entonces yo pienso que a lo mejor sí, ¿eh?
0: Pues veremos.
2: ¿Canción favorita de ellos?
1: Es que no sé.
0: ¿Cuál es? Es que yo me sé las canciones, pero no me sé los nombres.
1: ¿Son de mi primer amor? ¿Cómo?
2: Son de mi primer amor, es uno, también está la de Queriendo más.
1: ¿Pero es de ese disco? No estamos hablando de ese disco específicamente.
2: Puede ser que sí. Puede ser que no.
1: Sí, creo que Son de mi primer amor es de mis
0: top. ¿A dónde van los muertos?
2: Ándale.
1: Hay una que se llama Papel, o no, Avión, que también creo que me gusta mucho.
0: Vamos a ver.
1: Es que fíjate que, o sea, sinceramente, independientemente que soy súper fan de Kinky, no los consumo a diario, ¿sabes? Como que es alguien como, me encantan, pero no es como que siempre los estoy escuchando. Como que soy como muy de temporal. Ahora, por ejemplo, que vienen, pues sí, Kinky, los escucho más. Pero no son algo que siempre los estoy tocando en mi playlist.
0: Sí, eso es lo que te digo, porque también
2: Cornman, me acuerdo de Cornman, que es donde sale en un caballo. Esa es la de Cornman, ¿no?
0: Sí, es que también ha pasado tanto tiempo. Creo que el último gran álbum que sacaron fue en el 2018.
1: Sí.
0: Y después de eso trataron, pero no.
2: El ejercicio número 16.
0: ¡Oh, my God! ¡Ese! Esa
1: me encanta.
0: Esa está muy buena.
2: Bueno, esa es parte del disco.
0: Pues hay que verlo. Hay que ver cuándo nos toca ir a bailar un rato.
2: El 12 de septiembre.
0: El 12 de septiembre.
1: Te damos la fecha exacta. ¿No?
0: Exacto, el 12 de septiembre nos va a tocar ir.
2: Amigos, se nos ha terminado el tiempo.
0: No. ¿Con qué nos vamos a ir? ¿Con una canción de Kinky?
1: ¡Sí!
2: Ay, sí. No, ya no tenemos tiempo. Falta un minuto. Cántenla y nos despedimos.
1: Ay, no.
2: Vamos queriendo más y más. Yo soy Sandra Treviño.
1: Yesenia Limón.
0: Y Jonathan Carbonell.
2: Nos vemos en la próxima. Vamos queriendo más y más. Chao, hasta la próxima.
0: Bye.
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